0: fechou.
1: Valeu.
2: Se der errado,
3: show fechou também.
1: Tamo junto e misturado, é Diego e Vitor Hugo. De favor.
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3: Guilherme Benuto, Ana Castela
4: e Adriano Ru.